las 7 de la noche, ya con 5 minutos. ¿Cómo están, amigos? Buenas noches. Bienvenidos ya a compartir la programación de Recorriendo Juntos, la edición del día de hoy, martes 13 de octubre. Estamos en la 96.1, Estéreo Gela Grande, desde Lambayeque, y Radio San Nicolás, 96.5, desde Rodríguez de Mendoza. Ali te da la bienvenida y te invita a compartir conmigo lo mejor de la música del recuerdo, lo mejor de nuestro archivo musical del recuerdo, a través del programa. 7:06, seguimos con la música. Aquí está Fórmula Quinta desde España, con este tema.

0: recordando con los iracundos desde Uruguay, la voz de Eduardo Franco y este tema Las Puertas del Olvido. 7 de la noche con 26 minutos. Estamos presentando, recordando juntos. Un saludo allá en Lima, allá en Chorrillos, para Jovita Grandes Vargas, ¿eh? Escuchando la programación de Recordando Juntos, como cada día, el día y martes 13 de octubre. Gracias por la sintonía. Vamos a finalizar nosotros ya los primeros 30 minutos del programa. Aquí estamos recordando con Tormenta desde Argentina ese tema.
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0: 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Es la voz dolorida del creyente angustiado, que en ti busca la calma, la paz espiritual. 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Por eso, hoy que Lambayeque se viste de morado, desnudo ante tus ojos mi espíritu angustiado, te muestro las llagas que hay en mi corazón. 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
2: Y ahora el pronóstico del tiempo. 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
1: 7:32.
2: Ahí estaba Rita Pavón en el recuerdo con este tema de la década de los años 70. Ay, muchacho, ¿eh? Bien, ya estamos en la segunda media hora del programa, ya recordando juntos. El de hoy, martes 13 de octubre, es un honor estar con ustedes. Desde Lambayeque, Estéreo Gela Grande, y desde Rodríguez de Mendoza, Radio San Nicolás, ¿para qué más? Ali, continúa con la música hasta las 8:30 de la noche, compartiendo y recordando esos tiempos idos que nunca volverán. Reiniciamos el programa, aquí está este gran baladista del oriente peruano, Santiago Montoya, y su grupo Tempestad, uno de sus grandes éxitos musicales en el programa Busco un Amor.

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0: 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Es la voz dolorida del creyente angustiado que en ti busca la calma, la paz espiritual. 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
2: Y ahora el pronóstico del tiempo. 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

Ya son las 8 de la noche con 00 minutos. Estamos ingresando a la tercera media hora del programa Recordando Juntos por Radio Estéreo Gela Grande y Radio San Nicolás. ¿Para qué más? Un abrazo musical para todos, gracias por la sintonía. Somos Estéreo Gela Grande de Gran Baby y Radio San Nicolás. ¿Para qué más?

Reiniciar el programa hasta las 8:30. Presentamos un Recordemos Juntos ahí. Bueno, no se olviden que hoy a las 8 de la noche es el simulacro de del terremoto, ¿eh? Hay que estar preparados. En cualquier momento ya suenan las campanas, los silbatos. Hay que estar bien preparados en todo el Perú. El día de hoy es el gran simulacro. Esto es a las 8 de la noche, esto broma en todo el Perú. Ya saben, entonces, estar atentos. Mientras tanto, nosotros seguimos con la mejor música romántica, por supuesto.

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0: ¿Para qué más? 8 y 10 minutos.

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0: 27 minutos.
1: De la noche con 27 minutos, hemos llegado a la parte final del programa Recorrando Juntos, el martes 13 de octubre. Gracias por la sintonía, sigan con la mejor música romántica a través de nuestra aplicación en el Play Store. Este es Ugela Mayeje y tu programa Sentimientos hasta las 00 horas. Yo me despido de ustedes hasta el día de mañana, a partir de las 6 de la mañana, Retropicales de Oro y de 7 a 8, Nostalgias. Una feliz noche para todos. Alguien dice gracias, permiso, será hasta el día de mañana.

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0: pero hoy tengo miedo del fracaso final. Por eso, hoy que Lambayeque se viste de morado, desnudo ante tus ojos mi espíritu angustiado, te muestro las llagas que hay en mi corazón. 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
1: 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Y ahora el pronóstico del tiempo. Se vienen fuertes lluvias dentro del cuarto de tus hijos, tu sala y tu cocina.
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0: Qué rico.
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2: De la banda Orquesta Conjunto Libertad, Los Andes de Somos. Con cariño.

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0: El ángel del Señor anunció a María.
1: Y ella concibió por obra del Espíritu Santo.
0: Dios te salve María, llena eres de gracia.

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0: 6:23.
1: Son las 6:23. Recordando con la sonora de gente de Colombia, este tema que de ello. Bien amigos, ¿cómo están? Muy buenos días. Bienvenidos a compartir la programación de los de Tropicales y Oro. De hoy miércoles, ya mitad de semana, miércoles 14 de octubre. Estamos en 96.1 desde Lambayeque, Estero Cara Grande. Y Radio San Nicolás en 96.5 desde Rodríguez de Mendoza. Al te acompañé hasta las 7 de la mañana compartiendo la buena música a través de los de Tropicales y Oro. Un abrazo allá en Rodríguez Mendoza para mi querido Juan Manuel Castillo Tábara, el hombre fuerte de sonido universal allá en Rodríguez de Mendoza. Un abrazo también para mi querida prima Norla Grandes. Un excelente miércoles. Seguimos con la música. Aquí está el Cuarteto Continental, la dirección de Julio Mora.

0: 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Es la voz dolorida del creyente angustiado, que en ti busca la calma, la paz espiritual. 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Por eso, hoy que Lambayeque se viste de morado, desnudo ante tus ojos mi espíritu angustiado, te muestro las llagas que hay en mi corazón. 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
2: Y ahora el pronóstico del tiempo. Se vienen fuertes lluvias dentro del cuarto de tus hijos, tu sala y tu cocina.
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2: Y ahora el pronóstico del tiempo. Se vienen fuertes lluvias dentro del cuarto de tus hijos, tu sala y tu cocina.
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0: 7:02.
1: Bien amigos, son las 7:02. Iniciamos ya nuestro programa Nostalgias el día de hoy, miércoles 14 de octubre. Somos Estéreo G Grande desde Lambayeque y Radio San Nicolás. ¿Para qué más? Desde Rodríguez de Mendoza. Alguien te sigue acompañando hasta las 8:00. Estará cambiando el tipo de la música y para presentarte lo mejor de nuestro archivo musical del recuerdo. Y por supuesto, estamos en mes de octubre, mes morado, mes del Señor de Milagros. Aquí estamos con esta plegaria al Cristo Moreno.
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0: 7:09.
1: Son las 7:09 ya con 9 minutos. Ahí estaba nuestra plegaria al Cristo Moreno, Señor de los Milagros, ¿eh? Gracias por la sintonía. ¿Cómo están, amigos? Buenos días, ¿eh? Bienvenidos a nuestro programa Nostalgias, el día de hoy, miércoles 14 de octubre, ¿eh? Saludos allá en Torino, Italia, para mi querida vecina y amiga, como es Genito Arce, ¿eh? Después de unas vacaciones en nuestro querido Rodrigo Mendoza, nuevamente, ¿eh? A lo nuestro, al trabajo, así es. Un abrazo hasta Torino, Italia, mi querida Geno, ¿eh? Un abrazo para ti. Un saludo también para mi querido primo Daniel Meléndez Grandes, ¿eh? En la sintonía del programa. Son las 7:10. La música continúa aquí en el programa Nostalgias.

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0: 7:19.
1: Un hermoso recuerdo con Alejandro Fernández en este tema, Si tú supieras. 7:19, estamos presentando Nostalgias hasta las 8 en punto de la mañana. Un saludo cordial allá en Mariscal Benavides, en Rodríguez Mendoza, para mi querida amiga Esther Victoria Morales Velázquez, están escuchando la promoción de Nostalgias el día de miércoles 14 de octubre. Un abrazo para ti, mi querida Esther Victoria. Un saludo para mi querido Rolando Mesía Vargas, desde Lambayeque, con mucho gusto. Seguimos con la música. Aquí están las simpáticas chicas de Agua Bella con este tema.

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0: 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Por eso, hoy que Lambayeque se viste de morado, desnudo ante tus ojos mi espíritu angustiado, te muestro las llagas que hay en mi corazón. 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
2: Y ahora el pronóstico del tiempo. Se vienen fuertes lluvias dentro del cuarto de tus hijos, tu sala y tu cocina.
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0: 7 y 44 minutos.
1: 7 con 44 minutos. Estamos presentando Nostalgias hasta las 8 en punto de la mañana. Bien, un saludo para el doctor JJ Grandes también compartiendo la música, escuchando el programa ya en Open Hospedaje. Gracias por la sintonía, un excelente miércoles. Saludo para la señora Mirta Kotzman. Seguimos entonces con la música.

0: 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Es la voz dolorida del creyente angustiado, que en ti busca la calma, la paz espiritual. He caído mil veces y otras tantas me he alzado, pero hoy tengo miedo del fracaso final. Por eso, hoy que Lambayeque se viste de morado, desnudo ante tus ojos mi espíritu angustiado, te muestro las llagas que hay en mi corazón. 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
2: Y ahora el pronóstico del tiempo. Se vienen fuertes lluvias dentro del cuarto de tus hijos, tu sala y tu cocina.
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2: 8:16 minutos.

0: 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Es la voz dolorida del creyente angustiado, que en ti busca la calma, la paz espiritual. He caído mil veces y otras tantas me he alzado, pero hoy tengo miedo del fracaso final. Por eso, hoy que Lambayeque se viste de morado, desnudo ante tus ojos mi espíritu angustiado, te muestro las llagas que hay en mi corazón. 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
2: Y ahora el pronóstico del tiempo. Se vienen fuertes lluvias dentro del cuarto de tus hijos, tu sala y tu cocina.
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2: 8:49 minutos.

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2: Y ahora el pronóstico del tiempo. Se vienen fuertes lluvias dentro del cuarto de tus hijos, tu sala y tu cocina.
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2: 9:25 minutos.

0: 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Por eso, hoy que Lambayeque se viste de morado, desnudo ante tus ojos mi espíritu angustiado, te muestro las llagas que hay en mi corazón. Tú que lo puedes todo, Señor de los milagros, aparta de mis labios los cálidos amargos, bendice mi destino y siempre escucha mi oración.
1: Es un mensaje de Estéreo G, La Grande, desde Lambayeque y Rodríguez de Mendoza, en el mes morado, en el mes del Señor de los Milagros.
2: Y ahora el pronóstico del tiempo. Se vienen fuertes lluvias dentro del cuarto de tus hijos, tu sala y tu cocina.
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3: 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Es la voz dolorida del creyente angustiado, que en ti busca la calma, la paz espiritual. He caído mil veces y otras tantas me he alzado, pero hoy tengo miedo del fracaso final. Por eso, hoy que Lambayeque se viste de morado, desnudo ante tus ojos mi espíritu angustiado, te muestro las llagas que hay en mi corazón. Tú que lo puedes todo, Señor de los milagros, aparta de mis labios los cálidos amargos, bendice mi destino y siempre escucha mi oración.
4: Es un mensaje de Estéreo G, La Grande, desde Lambayeque y Rodríguez de Mendoza, en el mes morado, en el mes del Señor de los
5: Milagros. Y ahora el pronóstico del tiempo. Se vienen fuertes lluvias dentro del cuarto de tus hijos, tu sala y tu cocina.
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2: 10 y 4 minutos.

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1: 10 y 23 minutos.

0: 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Es la voz dolorida del creyente angustiado, que en ti busca la calma, la paz espiritual. 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Por eso, hoy que Lambayeque se viste de morado, desnudo ante tus ojos mi espíritu angustiado, te muestro las llagas que hay en mi corazón. 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
2: Y ahora el pronóstico del tiempo. Se vienen fuertes lluvias dentro del cuarto de tus hijos, tu sala y tu cocina.
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2: 10 y 37 minutos.

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1: 10 y 42 minutos.
2: Esta es mi historia. Óyela muy bien.

0: 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Es la voz dolorida del creyente angustiado que en ti busca la calma, la paz espiritual. 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Por eso, hoy que Lambayeque se viste de morado, desnudo ante tus ojos mi espíritu angustiado, te muestro las llagas que hay en mi corazón. Tú que lo puedes todo, Señor de los milagros, aparta de mis labios los cálidos amargos, bendice mi destino y siempre escucha mi oración.
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2: Y ahora el pronóstico del tiempo. Se vienen fuertes lluvias dentro del cuarto de tus hijos, tu sala y tu cocina.
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2: 11:21.

0: 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Es la voz dolorida del creyente angustiado, que en ti busca la calma, la paz espiritual. He caído mil veces y otras tantas me he alzado, pero hoy tengo miedo del fracaso final. Por eso, hoy que Lambayeque se viste de morado, desnudo ante tus ojos mi espíritu angustiado, te muestro las llagas que hay en mi corazón. 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
1: 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Y ahora el pronóstico del tiempo. Se vienen fuertes lluvias dentro del cuarto de tus hijos, tu sala y tu cocina.
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2: 11:52.

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2: Y ahora el pronóstico del tiempo. Se vienen fuertes lluvias dentro del cuarto de tus hijos, tu sala y tu cocina.
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0: 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Es la voz dolorida del creyente angustiado que en ti busca la calma, la paz espiritual. He caído mil veces y otras tantas me he alzado, pero hoy tengo miedo del fracaso final. Por eso, hoy que Lambayeque se viste de morado, desnudo ante tus ojos mi espíritu angustiado, te muestro las llagas que hay en mi corazón. 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
1: Es un mensaje de Estéreo G, La Grande, desde Lambayeque y Rodríguez de Mendoza, en el mes morado, en el mes del Señor de los Milagros.
2: Y ahora el pronóstico del tiempo. Se vienen fuertes lluvias dentro del cuarto de tus hijos, tu sala y tu cocina.
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0: 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Es la voz dolorida del creyente angustiado que en ti busca la calma, la paz espiritual. He caído mil veces y otras tantas me he alzado, pero hoy tengo miedo del fracaso final. Por eso, hoy que Lambayeque se viste de morado, desnudo ante tus ojos mi espíritu angustiado, te muestro las llagas que hay en mi corazón. 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
1: Es un mensaje de Estéreo G, La Grande, desde Lambayeque y Rodríguez de Mendoza, en el mes morado, en el mes del Señor de los Milagros.
2: Y ahora el pronóstico del tiempo. Se vienen fuertes lluvias dentro del cuarto de tus hijos, tu sala y tu cocina.
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0: Este tema es un tema que es para todas las mujeres, al estilo.
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0: 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Es la voz dolorida del creyente angustiado, que en ti busca la calma, la paz espiritual. He caído mil veces y otras tantas me he alzado, pero hoy tengo miedo del fracaso final. Por eso, hoy que Lambayeque se viste de morado, desnudo ante tus ojos mi espíritu angustiado, te muestro las llagas que hay en mi corazón. Tú que lo puedes todo, Señor de los milagros, aparta de mis labios los cálidos amargos, bendice mi destino y siempre escucha mi oración.
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2: Y ahora el pronóstico del tiempo. Se vienen fuertes lluvias dentro del cuarto de tus hijos, tu sala y tu cocina.
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0: 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Es la voz dolorida del creyente angustiado, que en ti busca la calma, la paz espiritual. 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Por eso, hoy que Lambayeque se viste de morado, desnudo ante tus ojos mi espíritu angustiado, te muestro las llagas que hay en mi corazón. Tú que lo puedes todo, Señor de los milagros, aparta de mis labios los cálidos amargos, bendice mi destino y siempre escucha mi oración.
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2: Y ahora el pronóstico del tiempo. Se vienen fuertes lluvias dentro del cuarto de tus hijos, tu sala y tu cocina.
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1: 2:04.
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2: 2:21.

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Es la voz dolorida del creyente angustiado, que en ti busca la calma, la paz espiritual. He caído mil veces y otras tantas me he alzado, pero hoy tengo miedo del fracaso final. Por eso, hoy que Lambayeque se viste de morado, desnudo ante tus ojos mi espíritu angustiado, te muestro las llagas que

0: que hay en mi corazón. Tú que lo puedes todo, Señor de los milagros. Aparta de mis labios los cálidos amargos. Bendice mi destino y siempre escucha mi oración.
1: 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Y ahora el pronóstico del tiempo. Se vienen fuertes lluvias dentro del cuarto de tus hijos, tu sala y tu cocina.
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0: 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Por eso, hoy que Lambayeque se viste de morado, desnudo ante tus ojos mi espíritu angustiado, te muestro las llagas que hay en mi corazón. 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
2: Y ahora el pronóstico del tiempo. Se vienen fuertes lluvias dentro del cuarto de tus hijos, tu sala y tu cocina.
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1: 3:17.
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0: Señor de los milagros, ante tus pies me postro en muda reverencia, que es verso y es canción. Es la voz dolorida del creyente angustiado, que en ti busca la calma, la paz espiritual. He caído mil veces y otras tantas me he alzado, pero hoy tengo miedo del fracaso final. Por eso, hoy que Lambayeque se viste de morado, desnudo ante tus ojos mi espíritu angustiado, te muestro las llagas que hay en mi corazón. Tú que lo puedes todo, Señor de los milagros, aparta de mis labios los cálidos amargos, bendice mi destino y siempre escucha mi oración.
1: Es un mensaje de Estéreo G, La Grande, desde Lambayeque y Rodríguez de Mendoza, en el mes morado, en el mes del Señor de los Milagros.
2: Y ahora el pronóstico del tiempo. Se vienen fuertes lluvias dentro del cuarto de tus hijos, tu sala y tu cocina.
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0: 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Es la voz dolorida del creyente angustiado, que en ti busca la calma, la paz espiritual. 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Por eso, hoy que Lambayeque se viste de morado, desnudo ante tus ojos mi espíritu angustiado, te muestro las llagas que hay en mi corazón. 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
2: Y ahora el pronóstico del tiempo. Se vienen fuertes lluvias dentro del cuarto de tus hijos, tu sala y tu cocina.
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2: 4 y 6 minutos.

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1: 4 y 27 minutos.
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0: Señor de los milagros, ante tus pies me postro en muda reverencia, que es verso y es canción. Es la voz dolorida del creyente angustiado, que en ti busca la calma, la paz espiritual. He caído mil veces y otras tantas me he alzado, pero hoy tengo miedo del fracaso final. Por eso, hoy que Lambayeque se viste de morado, desnudo ante tus ojos mi espíritu angustiado, te muestro las llagas que hay en mi corazón. Tú que lo puedes todo, Señor de los milagros, aparta de mis labios los cálidos amargos, bendice mi destino y siempre escucha mi oración.
1: Es un mensaje de Estéreo G, La Grande, desde Lambayeque y Rodríguez de Mendoza, en el mes morado, en el mes del Señor de los milagros.
2: Y ahora el pronóstico del tiempo. Se vienen fuertes lluvias dentro del cuarto de tus hijos, tu sala y tu cocina.
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2: 4:47 minutos.

0: 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Es la voz dolorida del creyente angustiado, que en ti busca la calma, la paz espiritual. 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Por eso, hoy que Lambayeque se viste de morado, desnudo ante tus ojos mi espíritu angustiado, te muestro las llagas que hay en mi corazón. Tú que lo puedes todo, Señor de los milagros, aparta de mis labios los cálidos amargos, bendice mi destino y siempre escucha mi oración.
1: Es un mensaje de Estéreo G, La Grande, desde Lambayeque y Rodríguez de Mendoza, en el mes morado, en el mes del Señor de los milagros.
2: Y ahora el pronóstico del tiempo. Se vienen fuertes lluvias dentro del cuarto de tus hijos, tu sala y tu cocina.
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2: 5 y 22 minutos.

0: 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Por eso, hoy que Lambayeque se viste de morado, desnudo ante tus ojos mi espíritu angustiado, te muestro las llagas que hay en mi corazón. 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
2: Y ahora el pronóstico del tiempo. Se vienen fuertes lluvias dentro del cuarto de tus hijos, tu sala y tu cocina.
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0: 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Es la voz dolorida del creyente angustiado que en ti busca la calma, la paz espiritual. 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Por eso, hoy que Lambayeque se viste de morado, desnudo ante tus ojos mi espíritu angustiado, te muestro las llagas que hay en mi corazón. Tú que lo puedes todo, Señor de los milagros, aparta de mis labios los cálidos amargos, bendice mi destino y siempre escucha mi oración.
1: Es un mensaje de Estéreo G, La Grande, desde Lambayeque y Rodríguez de Mendoza, en el mes morado, en el mes del Señor de los Milagros.
2: Y ahora el pronóstico del tiempo. Se vienen fuertes lluvias dentro del cuarto de tus hijos, tu sala y tu cocina.
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0: El ángel del Señor anunció a María.
1: Y ella concibió por obra del Espíritu Santo.
0: Dios te salve María, llena eres de gracia. El Señor es contigo.

0: He aquí la esclava del Señor.
1: Hágase en mí según tu palabra.
0: Dios te salve María, llena eres de gracia. El Señor es contigo.

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0: Buenas tardes, Ecuador, para los viejitos, para nuestros amigos base 60, 70, oiga, esta es su música que jamás podrán olvidar. Buenas tardes, Ecuador, con el pasillo de San Juanito, la tonada, el albazo, toda esa linda música que forman parte de su historia musical de cada uno de nuestros oyentes.
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0: Nos vamos a Limabamba, amigos. Limabamba, saludo para mi hermana Emperatriz, sus queridos hijos, sus yernos, sus nueras, ¿ah? La familia Riva Grandes y la familia López en Limabamba. Para todos los profesores que alegres y contentos volvieron ya a las clases presenciales. Un saludo para toda esa juventud estudiosa también.
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0: Estamos con ustedes después de las 6 de la tarde, todos los días, ¿eh? Después de rezar. Con buenas tardes, Ecuador. Gracias por la sintonía y muy, muy reconocidos por su preferencia a esta hora. Recuerda, si quieres llamar, 074-28-3050, estamos para atenderte con tus preferencias musicales y tus saludos.
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0: Para ustedes en los cielos de Amazonas, Huevamba, y en los cielos de Lambayeque, para usted.
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0: Señor de los milagros, ante tus pies me postro en muda reverencia, que es verso y es canción. Es la voz dolorida del creyente angustiado, que en ti busca la calma, la paz espiritual. He caído mil veces y otras tantas me he alzado, pero hoy tengo miedo del fracaso final. Por eso, hoy que Lambayeque se viste de morado, desnudo ante tus ojos mi espíritu angustiado, te muestro las llagas que hay en mi corazón. Tú que lo puedes todo, Señor de los milagros, aparta de mis labios los cálidos amargos, bendice mi destino y siempre escucha mi oración.
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2: Y ahora el pronóstico del tiempo. Se vienen fuertes lluvias dentro del cuarto de tus hijos, tu sala y tu cocina.
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3: Para mi querido promoción, Huguito Feijó Bardales, ex fiscal de la provincia, Atalopa Muncha también, que dice futuro alcalde de Lambayeque, de Mendoza. Futuro alcalde Munchita de Rodríguez de Mendoza, pero va a empezar, dice, haciendo la carretera para Soritor, donde vive su familia también, Para la familia Portocarrero, un abrazo musical con Buenas Tardes, Ecuador.
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0: papita?
1: Aquí estoy, papito.
0: ¿Por qué es que no me ha dado un besito?
1: Porque siempre al llegar, primero le das el beso a mi mami.
0: Oh, y no me digas que eso te enoja.
1: A ver, papito, te doy un besito.
0: Gracias, mi amor.
1: Pero con una condición.
0: ¿Cuál es?

estuvimos visitando a Cheguito Torres Tafurra, allá en su mansión, ¿eh? Tremenda casa de solterón que tiene por ahí, carro nuevo, también su chacra, su granja de pavos y gallinas, ¿eh? Esperando que por ahí llegue alguna huambrita, provecho. Saludos para Marinita, para Violeta también, ¿eh? Mellizas parecen con María Elena también cuando van a la iglesia, van al mercado, van a los recreos turísticos, van a los paseos, ¿eh? Y para Víctor Torres Tafur, que la han encerrado en el segundo piso y ya no puede bajar las gradas, ¿eh? Provecho, provecho, Víctorcito, ¿cómo se acuerda el Lambayeque, ah? ¿Eh?

0: Diana.
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2: Ya no estoy aquí.

0: Señor de los milagros, ante tus pies me postro en muda reverencia que es verso y es canción. Es la voz dolorida del creyente angustiado que en ti busca la calma, la paz espiritual. He caído mil veces y otras tantas me he alzado, pero hoy tengo miedo del fracaso final. Por eso, hoy que Lambayeque se viste de morado, desnudo ante tus ojos mi espíritu angustiado, te muestro las llagas que hay en mi corazón. Tú que lo puedes todo, Señor de los milagros, aparta de mis labios los cálidos amargos, bendice mi destino y siempre escucha mi oración.
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2: Y ahora el pronóstico del tiempo. Se vienen fuertes lluvias dentro del cuarto de tus hijos, tu sala y tu cocina.
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